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0: Bueno, cuéntame, ¿cómo te encuentras?
1: Lo amo.
0: ¿A quién amas?
1: Lo amo.
0: ¿Pero a quién amas?
1: Pero ¿cómo lo estás esperando?